0: noches. Buenas noches, Ecuador. Oiga, qué gusto compartir con ustedes un sábado más. ¿Ah? Donde todo es permitido. Hoy es sábado y todo es permitido, menos hacer relajo. ¿Ah? Qué gusto, buenas noches con todos. Aquí está tu yunta, tu pana, tu brother, Palillo Sabando, el duro de la chicha, como siempre, ya listo y preparado para llevarte la buena música líquida como a ti te gusta, un sábado más. Yo nunca solo, jamás.com, como siempre lo digo, siempre bien acompañado. Permítame presentar a mi compañera de fórmula, sí señor, la chichera más querida del Ecuador. Ella es la licenciada
1: Evelyn Arias. Evelyn Arias, la patrona de la chicha. ¡Al aire!
0: Buenas noches, mi querida patrona.
2: Buenas noches, a cada uno de nuestros queridos oyentes. Aquí estamos, Llegó la hora de desempolvar éxitos del ayer, hoy y siempre. Bienvenidos a Rocola Satelital. El único momento donde podrás llorar, cantar y dedicar canciones está permitido hasta las 10 de la noche. Te saluda tu amiga Evelyn Arias y ya estamos listos para poder dar inicio a ese tu programa, que es el favorito de todos los sábados en la noche. Así que bienvenidos, pareciera mentira. Chao, mes de julio. Bienvenido, mes de agosto. El día de hoy, ya primero de agosto del 2026, siendo las 7 de la noche con 7 minutos, mis amores. Aquí estamos. Quédate, engánchate junto a nosotros en Rocola Satelital por el dial de la 91.5 FM RBT Satelital. Bienvenidos. Buenas noches, Palillo. ¿Cómo está?
0: ¿Qué tal, mi querida patrona? Qué gusto compartir un programa más con usted. Un programa lleno de buena música, donde
2: música
0: la gente,
2: como líquida,
0: es todo permitido. Hoy así estamos, es, como siempre lo dice Palillo Sabando, donde quiera que va, como cadena nacional, así activo es, como el colectivo, nada más, imitado pero nunca igualado. Aquí estamos.

0: haber dicho.
1: Ya. Un poquito acalorado, pero ya viene el aire, ya viene el aire. Así ok, es. Listo. Qué gusto, mi querida patrona, volver acá a la cabina a darle buena música. Gracias y perdón. Gracias y perdón. Gracias por estar siempre con nosotros y perdón por los días que no pudimos estar. Pero aquí estamos ya de nuevo, listo y preparado. ¿Eh? Se vienen sorpresas, se vienen muchas cosas buenas para nuestros fieles oyentes. Gracias de nuevo. Así que, así arrancamos, porque esto es Rocola Satelital. Avanzamos, señores. Pide el guarequeque y digamos salud. Véngase.

0: Ok, por acá estamos, un mal de amor. Dios mío, en ti confío todo mi ser, ¿eh? Ahí estamos. Oiga, calentando la noche, mi querida patrona, calentando ya la noche por acá, haciendo dar ganas. Ahora sí, véngase.
1: Hable serio, hable ¿ya? serio. Claro, ahí estamos. Como no me tiene cerca. Ay, está en su papayán. Ay, que es que no digo. Así es como usted está indicando, Palillo. Es verdad, ya estamos calentando motores por acá con nuestros queridos oyentes. Ya algunos le están empezando a dar sec. Ya otros ya empezaron hace rato junto a nosotros. Ya son las 7 de la noche con 25 minutos, mis amores. Recuerda realizar tu reporte de sintonía al 09-91-20-32-10. ¿Qué más tenemos, Palillo?
0: Oiga, por acá le recordamos que tenemos línea habilitada, mi querida patrona.
1: Así es.
0: Puede hacer su llamada, no hay ningún problema. Usted haga su respectiva llamada, salude a quien usted quiera. Dedíquele una rocola al ser querido, a su amiga, a su novia, a su esposa, a la peor es nada, pero usted tiene el mando. Puedes llamar, tenemos línea habilitada al 0991-203210, mi querida patrona.
1: Por supuesto que sí, aquí estamos atentos a todas sus peticiones musicales y sus saludos respectivamente. Pero antes de seguir, ¿sabe qué? Ay, tenemos una llamada.
0: Tenemos una llamada, vamos a ver, me avisa.
1: Tenemos una llamadita.
0: Me avisa.
1: Vamos a ver.
0: Dele, contéstela.
1: Vamos a contestar. Hola, hola, buenas noches. Hola, hola.
0: A ver. Hola.
1: Buenas noches.
0: ¿Se perdió? A ver, vamos a ver. No hay problema. Todavía tenemos.
1: Listo, pero recién estamos empezando la noche.
0: Vamos a ver. Igual, como dice la patrona, estamos comenzando recién la noche.
1: Así es.
0: Pero tenemos línea habilitada. Vamos a ver si solucionamos eso. Deje ver. ¿Quién dijo miedo?
1: Por supuesto.
0: ¿Me avisa?
1: Así que tiene que salir. Estamos con línea habilitada al 09-91-20-32-10. A ver, vamos. Hola, hola. Hola, buenas noches. Perdón, ¿con quién tenemos el gusto?
2: Marco Wilson, de acá, trae la prefectura.
1: ¿En serio, mi estimado? ¿Algún tema que desea escuchar en ese momento?
2: Con acción de Jesús Rosero, visto que ven en el guacho.
0: De la prefectura, por ahí escucho.
1: ¿Qué temita me podría repetir, por favor?
2: Pero escuchando full volumen.
1: Ok, mi estimado, ya no esté solo. ¿Qué le pasa? Estamos nosotros para acompañarlo. Aquí estamos RBT satelital haciéndole compañía hasta las 10 de la noche. Así que dele vuelta nomás a lo que tiene ahí que le está acompañando también.
2: Okay, aquí
1: listo, pase bonito, mi estimado. Buenas noches.
0: Ok, gracias por ese reporte. Sintonía, por ahí la gente está llamando. Vamos a ver, como que se le escucha muy lejito, ¿verdad?
1: Así es. Vamos a ver, vamos a facilitar por acá, vamos a arreglar eso.
0: Bueno, por acá continuamos disfrutando de la buena rocola. ¿Qué le parece? Por acá la gente dice, ¿qué tal, Palillo? Buenas noches. Espectacular, dice, estamos vacilando unas bielitas por acá. Qué bueno que estén vacilando las bielitas. Pero nosotros... Eso. Cállate nomás. Ahora sí. Conteste. Hola, buenas noches.
1: A ver, vamos.
3: Hola.
1: Hola.
3: Buenas noches, ¿cómo le va?
1: Hola, buenas noches.
3: Francés.
4: Aquí saludándolo de hombre.
1: Buenas noches.
4: Marvel del Cantón, buenas noches para todos ustedes. Muy buenas noches.
0: Ahora sí. Buenas noches, ¿con quién tenemos el gusto?
1: Si me ayuda bajándole un poquito de su radio, por favor.
0: Ahí estamos.
1: Escúchenos por medio del teléfono, caballero. Muchas gracias.
4: Muy buenas noches.
0: ¿Con quién tenemos el gusto?
4: Con Francisco Lor del Cantón, Buena Fe.
0: Francisco
1: Lor.
0: ¿Qué tal, Francisco Lor? Un saludo para quién y un temita. Elíjalo. Bueno, se fue la llamada, parece, ¿no? Bueno, vámonos a un corte, ya volvemos. Vámonos a un corte, ya volvemos. ¿Listo?
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0: 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Así es verdad, así dice nuestra querida oyente. Mire usted, mire usted. 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
1: Así es, mi querida patrona, aquí estamos, sí señor. Por acá dice Palillo, ponte las pilas, ñaño, que ya voy a comenzar. Ya compré el primer six pack. Bueno,
0: ay,
1: allá tu hermano, yo te recomiendo un guarequeque. El guarequeque. Nosotros ya estamos preparando, calentando motores, porque a mí me tienen un guarequeque, ¿sabe dónde, mi querida patrona?
0: ¿Dónde?
1: En la Ceiba.
0: ¿En serio?
1: Donde allá voy a estar el día sábado, disfrutando, bailando y gozando con mi querido Antonio Veiga y la señora
0: Marina
1: Quiroz. Y ahí está toda la familia Veiga.
0: Toda la familia Veiga.
1: ¡Claro! Oiga, por ahí tenemos saludos, a ver si
0: tenemos,
1: me ayuda, por favor.
0: Tenemos un audio.
1: Ya, usted dedíquese a los saludos,
0: pero
1: ya le damos
0: mientras
1: el audio.
0: Mientras tanto, vamos a leer por acá, dice, dele. Esa es mi pana Palillo, saludos. Dice por acá, buenas noches, muchas bendiciones, mañana es mi cumpleaños, ya. Bolívar, mira.
1: ¿En serio?
0: Ya mismo le cantamos el Happy Birthday to you.
1: Ya mismo le cantamos. Bolívar, ¿dónde andas, hermanito? Qué gusto, ve, tenemos una llamadita. Tenemos una llamada al aire, como no, ya lo vamos a contar. Contéstele.
0: Hola, buenas noches. ¿Con quién tenemos el gusto?
2: Hola, buenas noches.
1: Buenas noches.
2: Eso, con Francisco Lor, vino que antes se cortó la llamada.
1: Eso, Francisco Lor, ¿de dónde nos llama, Francisco?
2: Del Cantón Buena Fe.
1: ¡Belleza, maestro! ¿Saludos para quién?
2: Full volumen, aquí oyendo radio de ustedes. Full música, qué bonito programa que hacen ustedes. Todas las noches me la escucho.
1: Gracias, mi querido amigo. Gracias, de verdad, eternamente.
2: Y le hago una preguntita al canal. Te le decían a la niña que está ahí, que tenían en medio de las piernas y no dio la respuesta. Yo me la sé.
1: A ver, ¿cuál es?
2: Yo me decrétalo, pues, a ella. Yo antes estaba en la finca oyendo por el programa y ella no respondió.
1: No,
0: en serio, no respondió.
2: Sí.
0: Ya le vamos a jalar, bueno, las orejas.
2: Y no se la sabe, ya la mismo respuesta. La mando un mensaje.
1: Listo. ¿Alguna musiquita, ya, algún saludo para alguien?
2: La musiquita de Roberto Calero, la que dice, duele quedarse solito porque estoy solo.
1: Está solo. No está solo, aquí estamos nosotros acompañándolo, mi querido amigo.
2: Claro, pues sí. Y usted está metido en la radio, por eso estoy aquí, pues.
1: ¡Eso! ¡Qué gusto! Saludos, cordial, un abrazo, gracias por
2: bueno,
1: ahí.
2: Gracias con todo, cuídese.
1: Igualmente,
0: cuídese, mi querido Francisco Lor, muchas bendiciones y gracias por siempre escucharnos todos los sábados, Rocola Satelital, desde las 7 de la noche hasta las 10 te acompañamos.
1: Oiga, recuerda que tenemos habilitada la línea, hoy estamos acompañándote, tú también quiero que estés con nosotros, cerquita aquí, vacilando el patín con nosotros, estamos con el rico guarequeque, música líquida para ti, así que ya sabes, puedes llamar, no hay problema. Envíele el saludo a la que sabemos. Dele con los mensajes, mi querida patrona. Dele con los mensajes que la gente se activó.
0: Por supuesto que sí. Por acá dice, buenas noches, chicos. Qué gusto escucharlos. Los escucho desde el Vergel. Y dice, chicos, ayúdenme con una música de Félix Macías.
1: Claro.
0: Cuatro mangas presente, escuchando la buena música. Bendiciones, chicos.
1: Yo estoy más perdido que... Ah, ya, ahora sí tenemos una nota de voz, ¿verdad, mi querida patrona?
0: Sí, tenemos dos notas.
1: Vamos, la nota, la primera.
3: Buenas noches, licenciada Eve.
1: ¿Cómo estamos?
3: Y Palillo Sabando.
1: Ya sabes.
3: Ya los estamos escuchando toda la familia a Veiga, especialmente una prima que nos vino a visitar.
0: Ah, la
3: que se llama Guadalupe.
1: Ya, qué bueno, chéverísimo. Tenemos otra nota voz por acá, ¿verdad? Sí, vamos.
4: Muy buenas tardes, mi pana.
1: Buenas.
4: El sábado rocolero, mi pana, Palillo Sabando. ¿Cómo estamos en el sábado rocolero, mi pana, por acá? Todo activo, mi pana, como siempre, reportando sintonía. Mi pana, esta noche me complace con una música de Segundo Rosero. Te llamo por teléfono, mi pana. Pila.
1: Ahí le estuvimos complaciendo.
4: Mi pana, con esa rocola esta noche.
1: Ahí estuvimos complaciéndole, claro que sí. ¿Qué más tenemos por ahí, patrona? Otros mensajes, dele.
0: Desde el Cerrito de Balsar, reportando sintonía, les hago la invitación, chicos. Ya se acercan las fiestas de mi querido Cantón Balsar.
1: ¿En serio?
0: Ay, mire usted. Por acá dice, y nos envían unas fotitos con unas verdes. Ya nosotros bien adelantados, patrona.
1: Dele nomás, dele.
0: Excelente programa. Ponga una música de Alcia Costa, porfa.
1: Claro, ya le complacemos. ¿Quién dijo miedo?
0: Nadie. Dice por acá, hola, buenas noches, mis queridos amigos. Ya estamos atentos a escucharlos.
1: Qué bueno, así me gusta, que nos estén escuchando.
0: Y nos envían por acá saludito e indicando que está ya con la familia Veiga, la señorita Daniela Veiga. Mire usted, vayan calentando para el otro sábado, amigos.
1: Ya nosotros estamos más caliente que una olla hirviendo para el caldo de pata. Así estamos nosotros, Señora, mi querida patrona, ¿qué más?
0: Y por acá Bolívar Miranda nos está indicando que él está en casita nomás, está escuchando el programa.
1: Qué bueno. Oiga, por acá nos solicitan un tema. ¿Y yo quién soy para no complacerlo? Claro que sí. Vamos, no sé para quién, pero son los famosos Cuervos.

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0: Mire usted. 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
0: 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Así están algunas de nuestras queridas oyentes. Ellas también están cantando junto a nosotros a todo pulmón. Por supuesto que sí. Y no solamente ellas esperan este día. Ellas ya vienen calentando garganta hace rato. Para estar el papelito. Ya un sábado, mire usted, parecía una mentira. Ya sábado primero de agosto, ya siendo las 8 de la noche con 7 minutos, mis amores. Pasamos por aquí. Te quedaste porque escuchaste la buena rocola. Bienvenido, bienvenida. Este es tu programa. Ahora será tu favorito de aquí en adelante. Somos Rocola Satelital. ¿Quién te habla? Evelyn Arias y mi compañero de fórmula, Palillo Sabando.
1: El imitado pero nunca igualado, papito lindo. Ese soy yo. Hable serio, pues, patrona. Recuerda que tenemos línea habilitada. ¿Ah?
0: Así es. Al 09-91-20-32-10. Comunícate con nosotros.
1: Puedes hacer tu llamadita en este momento, en vivo y en directo. Estamos en vivo y en directo. Este es el único programa que te levanta el codo. ¿Ah? ¿Cómo no? Así que ya sabes, saludos cordiales para toda la gente que ya se engancha con nosotros en esta bonita noche, en este sábado espectacular. Por ahí tenemos más mensajes, mi querida patrona. Dele,
0: por
1: dele bala. ¿Quién dijo miedo?
0: Tenemos audio, vámonos con los audios.
1: Tenemos
0: primero,
1: los audios, claro que sí, vamos a ver.
0: Audios.
1: Moment, please. Ahí está. Okay. Son tres seguiditos, ¿verdad?
0: A ver, tenemos una llamada.
1: Claro que sí, vamos con esta llamada.
0: Línea habilitada en ese momento.
1: 91.5.

0: Medio corazón. Muchos saludos de parte de Miel a Cargo, desde Mocache.
1: Ahí está, desde Mocache.
2: Hola, mi querida Belencita, muy buenas noches. Don Palillo Sabando, muy buenas noches. Qué gusto escucharlos, qué gusto escucharlos. Bueno, yo aquí los estoy escuchando ya de nuevamente, porque ya mi cuñado ya está bastante recuperado, gracias a mi Dios, ya está bastante recuperado. Y entonces estoy escuchando nuevamente Rocola Satelital, la 91.5. Bueno, aquí mandándoles un saludito cordial a todos dos. Y gracias. Bueno, espero que todos estén muchas bien. Gracias. Y me pongan el temita, Gotitas de Amor. Sí. Bueno, mi querida patrona, gusto en saludarlos. Cuídense, bendiciones, que tengan una excelente noche. Cuídense.
3: Gotas de Amor. ¿Cómo le va a Palillo Sabando? Y la sobrina Evelyn, ay, un saludo. Una muy chiquita rocolera.
4: Ese es mi tío. Y por acá dice salud desde Galo Plaza, escuchando la buena rocola.
1: Ah, ya listo. Estoy atrasado yo por acá con el retorno.
4: Desde el Pital, escuchando la buena música líquida. Ahí tenemos la llamada nuevamente.
1: Contéstele.
4: Hola, hola, buenas noches.
1: Buenas noches. Si le bajara a su receptor y hablara solo con el teléfono, ahí le podríamos escuchar.
4: Y
1: buenas noches.
4: Escuchara por medio del teléfono.
1: Bueno, bueno, por favor, a la persona que llame, solo atiéndanos nomás por el teléfono. Solo abra la llamada, nosotros
4: parece
1: salimos
4: que alguien está jugando. Porque
1: bueno, si no tiene nada que hacer, póngase a traviar. Por acá, seguimos con los mensajes, mi querida patrona. ¿Ya están todos?
4: Por supuesto, ya están todos.
1: Listo, vamos a complacer.
4: Espérese. Un saludito. Buenas noches, ya activo con la rocola. Atentamente, Juan Guayas. Él también está reportando sintonía al 09-91-20-32-10. Otra vez el mismo número. Vamos a ver si será posible. Hola, hola. Hola, hola. Hola, hola, buenas noches.
1: No. Bueno, vamos a continuar disfrutando de la buena música. Vamos a complacer a nuestra querida Felisa Ibarra.

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0: Óigame qué chéverísimo, por acá estamos de nuevo. Vamos, ¿quién me invita a un guarequeque ahorita?
1: Alguien que quiera venir a disfrutar conmigo.
0: Porque yo estoy acá como quien dice, seco. La patrona ni agua quiere tomar ahora, dice.
1: Y eso que el agua le hace bien para cuidar la línea.
2: Claro. Claro que hace bien tomar agua. ¿Y sabe qué también hace bien?
0: ¿Qué?
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0: ¿Dónde estará la
3: vieja chapa? Aquí te digo.
2: Todavía no apareció.
0: No estará escuchando.
2: Chapa. A estar de fiesta, de parranda, quizás.
0: Permítame enviar un cordial saludo a Felicita, a Felisa Ibarra, mi gran amiga, y también para la vieja zapa, ahí está Fabiolita Caiza, pues no, la mujer dura, dura ahí de jugos naturales Rosita, y también para, como le decía nuestro compañero Correcamino, como le decía, la Rosita la mandarina cascaruda.
2: Sí.
0: Ya le ha cambiado creo de nombre ya, pero bueno, ahí estamos, saludos cordiales. También para su tío ahí en Balsar, que está escuchando también la radio.
2: Mi tío Miguel.
0: Miguelito Cedeño, ¿cómo estamos? Buenas noches. Dele vuelta, destape una, que yo le acompaño a la distancia y le acompaño. Cualquier rato nos pegamos un guariqueque por allá. Nada de cerveza, yo no tomo cerveza. Yo soy puro guariqueque, whisky, whiskacho, dice por acá, whiskacho también. Whiskacho. Y un currincho. A mí me encanta el currincho, le cuento.
2: ¿Ya?
0: Que no quiera tomar es otra cosa. Pero bueno, ahí estamos, marcando la hora. 20 horas con 29 minutos.
2: Cucurulucu.
0: ¡Listo! 8 de la noche con 30 minutos. Estamos en vivo y en directo por RBT Satelital 91.5 en Rocola Satelital. Música líquida para ti, como a ti te gusta. Aquí estamos los locos, los que de por sí ya pareces borracho, mi llavecita. ¿Ah? Métale caña, dígale.
2: Así es como están metiendo caña por acá nuestros queridos oyentes que están reportando sintonía al 09-91-20-32-10. Saludos, chicos, escuchando desde Pedro Vélez. Saludos para la familia Rodríguez.
0: Vea usted.
2: Estamos del buen naipe. Ay, mire usted.
0: Qué bueno.
2: ¿Qué están jugando? 40.
0: 50, 60, 70.
2: La 20 de febrero presente. Bendiciones, chicos. Muchas gracias.
0: Saludos. Yo también para... quiero saludar. Por favor, pero okay. Míreme a mí, que yo también quiero saludar. Saludos para Katiuska, Caterine y Anabel, que estamos escuchando el programa con agüita acompañando nomás. ¿Está bien? Dele, ahora sí, dele, que usted solita.
2: Saludos para José. Dígale que lo extraño mucho. Él está en Valdramina Baja.
0: Ahora,
2: a ver, mi querida amiga. José, ¿pero qué, pues?
0: Del apellido.
2: ¿O es
0: prohibido? ¿Cómo la nota? A mí dígame la plena.
2: Es un hombre prohibido.
0: Por interno, dígame que el man ya tiene mujer y usted... Ah, no. Dígame la plena. Bueno, no hay problema. Por acá dice, hola, Palillo Sabando y Evelyn Arias. Saludo en la Caracas a Marixa Santana, que está escuchando sábado Rocola Satelital. Tema de Jenny Rosero. Ya le complacemos, por favor.
2: Saludos en la Caracas también a la familia Mendoza Santana. Y la familia Santana Bravo, que están a full sintonía con Rocola Satelital. ¿Cómo debe de ser, por favor? Muchas gracias y a estas dos familias reportando sintonía por acá. Y piden una música de Alci Acosta, dice por acá.
0: Ya le complacemos por acá. Saludos para María, que está escuchando el programa en la Gustavo Campi. Quiero dedicarle una música, Nostalgia de Amor. Ya le complacemos con Nostalgia de Amor, claro.
2: Pero,
0: que sí.
2: Pero, amigo, hay tantas María.
0: Dele. María la que vende fruta, verdura, papito lindo. Dele, mi querida.
2: Saludos, chicos, escuchando la buena música líquida desde la peseta. Bendiciones, chicos. Qué bueno, están reportando sintonía nuestros queridos oyentes al 09-91-20-32-10.
0: Mire, envíe de una para que vea.
2: A ver, dígame, a ver.
0: Por favor.
2: Ahí.
1: Ahí está, vea. Felisa Ibarra, ya comenzó. Qué bueno. Métale sazón. Que eso es lo que queremos por acá. Que la gente se comience a activar con nosotros. Nostalgia y amor nos pidieron por acá, mi querida patrona. ¿Qué más tenemos?
2: Tenemos un audio,
1: ¿en serio? Sí. Ok, listo, vamos a ver.
0: Tenemos línea habilitada, recuerde que tenemos línea habilitada.
1: Se fue el primer audio.
4: A su salud, mi querida patrona. A su salud, señor Palillo Sabando.
0: Listo, salud, mi querida Felina.
2: ¿Cómo se diría ya estando happy? Salud.
1: Salud.
2: Salud.
1: Qué bueno.
2: Levanta el codo y diga salud ahí, levantando también.
0: Así que recuerde, por favor. Recuerde que tenemos línea habilitada al 0991-2032-10. Puedes llamar en este momento. Antes se lo cortó al señor, pero ahorita sí podemos. Puede llamar en este momento. Él quiere llamar, él quiere hablar. Quiere decir, qué sé yo, un saludo a la amiga, a la novia, a la esposa, a quien ustedes puedes hacer tu llamada en vivo y en directo. Aquí estamos. En Rocola Satelital, ¿algo más tenemos por ahí, mi querida patrona?
2: Al 0991-2032-10.
1: Vamos a ver, ay, ay, ay, papá.
2: Sí, mire usted.
0: Bueno, vamos a continuar disfrutando. Por acá nos solicitaron un temita de nostalgia de amor. ¿Y quién soy yo para no complacerle? Aquí estamos en este sábado espectacular. Tenemos línea, ay, eso. Vea usted, présteme acá. ¿Quién dijo miedo?
2: Vamos a escuchar, tenemos línea habilitada por acá.
1: Preste por acá. Por favor, ya no, por favor, espérese un ratito. Hola.
0: Buenas noches.
5: ¿Cómo está, don Palillo Sabando? Muchos saludos, cordiales saludos. Aquí escuchándoles sus melodiosas voces.
0: Gracias.
5: Y esa música líquida.
0: Como siempre. Mi querida
5: sí.
0: Felisa. ¿De dónde, mi querida Felisa?
5: Póngame el temita, ¿cómo es? La última borrachera.
0: La última borrachera se la pega hoy.
5: Sí.
0: Oiga, ¿de dónde nos está llamando Felisa? ¿De qué sector de aquí de Quevedo?
5: ¿Vale?
0: ¿De dónde nos está llamando?
5: De acá del sector Los Chamberitos.
0: Sector de los
5: San Camilo,
0: qué bueno, gracias Felisa por esa llamada. Sí. ¿Algún saludito para alguien?
5: Bueno, saludo para mi esposo, mi hija, que los están escuchando. Y bueno, cordiales saludos, bendiciones, abrazos a la cuídese, don Palillo, mi querida patrona. Chaito.
2: A ver, mi querida Felisa, nombre del esposo, pues marque territorio, pues ya.
5: Alonso Gómez.
0: Ya listo, está bien. Téngalo tapizado.
5: Y mi hija Alejandra Gómez.
0: Alejandra, listo, ahí estamos. Saludos cordiales, Felisa. Sí. Gracias por esa llamada. Gracias por ese reporte de sintonía.
5: Gracias. Cuídese.
0: Bendiciones, abrazo. Ahí está la gente.
5: Gómez.
0: Alejandra, listo, ahí estamos. Saludos cordiales, Felisa. Sí. Gracias por ese reporte.
1: Listo. Qué bueno. Eso es bueno, eso es bonito, mi querida patrona, que la gente está activa como el colectivo, dice por acá. ¿Qué más tenemos, patrona? Seguimos.
2: Por supuesto, por acá también tenemos, dice, de parte de Tatiana Hoyos, del sector de Desquite, saludos para su hermano Adrián Hoyos. Ellos están escuchando el programa y están ya, ¿será que están levantando ya el codo?
0: ¿Cómo no?
2: ¿O aún no están levantando el codo los hermanos Hoyos? ¿O estarán haciendo un hoyo? Por acá también dice, buenas noches chicos, ya escuchándolos desde Villafranca, Patricia Álvarez, su fiel oyente.
1: ¿Cómo está siempre,
2: mi querida Patricia Álvarez? ¿Cómo ha pasado? Se nos había perdido, Patricia.
0: Vamos a continuar disfrutando, 20:37, 8:00 p.m. 37 minutos.
2: Cucucucu, estás en Rocola Satelital.
0: Sí, señor. Para ustedes, con mucho cariño, nostalgia de amor, disfrútalo.
1: Ajá.
0: Oiga, qué bonito. Esto es nostalgia.

¡Chupa loco! Ahí estamos disfrutando. Julio Jaramillo, el aguacate. Para esa linda gente allá en Santa Lucía.

0: papito lindo. Qué rico tema, qué lindo tema. El aguacate, el ruiseñor de América. Julio Alfredo Jaramillo Laurido, ahí está el ruiseñor de América. Con el tema del aguacate, gracias a mi gente que está en sintonía de la 91.5. Este es el programa número uno que tiene la radio, Rocola Satelital. Oiga, habrán sorpresas, habrán cambios de pronto más adelante. Vamos a ver si organizamos bonito. Yo pidiéndole disculpas también a todos los oyentes, porque dice, ¿qué pasa? Hay semanas que no salen. Claro, porque gracias a Dios... nos salen trabajos, contratan al señor Palillo, a la patrona con el sonido completo, porque somos EPA Producciones. Para cualquier evento social dentro y fuera de la ciudad tenemos DJ profesional, cámara de humo, luces, tenemos todos, hacemos fiestas infantiles, activación a tu negocio, nosotros somos completos. Y entonces fin de semana, sábado, este sábado, ayer tuvimos trabajo, ya hoy no, entonces por eso salimos. Pero ya estamos coordinando con producción, a ver si lo hacemos un día que no afecte. ¿Qué le parece a la gente? Yo quisiera que la gente que esté escuchando vote, que sea los viernes, que sea los viernes. Ahí sí no vamos a fallar ni un día, mi querida patrona. ¿Qué le parece? ¿Qué opina usted?
1: Por supuesto, así que empecemos a indicar por medio de nuestro WhatsApp al 09-91-20-32-10. Chicos, yo los quiero escuchar los viernes, yo no quiero que falle. Qué bueno que estén teniendo trabajito, así es, mis amores, así es. Por esa razón a veces ustedes no nos escuchan los sábados, los fines de semana que deberíamos de estar, pero aquí estamos al pie del cañón.
0: Claro que sí, entonces, por esa es la razón, no por faltarle el respeto al público, porque yo sé que ellos se merecen todo nuestro respeto, y nosotros eternamente agradecidos con ustedes, porque siempre nos sintonizan, nos escuchan, y siempre nos están enviando esa buena vibra, ese mensaje diciendo, Palillo, patrona, ¿qué pasó? ¿Por qué no salieron las... Ese es el inconveniente que tenemos, pero ya todo se va a solucionar, y a poquito estamos entrando ya en conversación, para ver si nosotros cambiamos el viernes. Así que la gente vote para que venga el viernes Rocola Satelital. Ahora sí vamos a seguir complaciendo. Son las 8 de la noche con 55 minutos.
1: Cucu, cucu.
0: Así que avanzamos. Por acá nos solicitaron un tema. Tenemos mensajes, mi querida patrona. Vamos, sí, denle lectura y aquí ya con eso seguimos.
1: Por acá dice, complázcame con la música, por favor, de Alci Acosta. No renunciaré.
0: No renunciaré a esa paz que tú me das día tras día.
1: ¿Ah? Buenas noches, por favor, complázcame con una canción del artista quevedeño William Suárez.
0: William Suárez, ¿cuál temita quiere de William?
1: Hola, buenas noches. ¿Me podrían ayudar con dos músicas? La primera de Plutarco Padilla, Nuestro Pasado. Y la segunda de Duval Llanos, Mi Segundo Amor. Los escuchamos desde Valencia, Los Ríos, y soy fiel oyente. Muchas gracias. Pedro Rodríguez.
0: Por acá dice, sí, los viernes.
1: Lucila.
0: ¿Ya? Póngale, mándele mensaje. Queremos los viernes. Vamos a ver. Es que así a los jefes le hacemos el ¿cómo le dicen esa huelga para que sea los viernes? Es que yo quisiera estar los días que debe ser el programa para no tener este pequeño... atraso a veces. Yo por mí estuviera todos los días.
1: Así es. Mire, por acá ya se están haciendo sentir al 09-91-20-32-10 con sus votos. Licenciada Evelyn, toda la familia Aveiga, estamos con el voto que sean todos los viernes Rocola Satelital.
0: Envíe a acá para que todo vaya viendo. Atentos, jefecitos, los viernes. Estamos haciendo una huelga por acá porque queremos estar. Es que el pueblo nos pide, pues, ñaño, ¿qué podemos hacer? ¿Verdad?
1: Sí.
0: Nosotros nos
1: y si
0: debemos
1: el pueblo nos pide, hay que hacerle caso.
0: Y uno que es del pueblo. Y para regalado. El pueblo, ese es Palillo Sabando. ¿Eh?
1: Regalado.
0: No regalado, ofrecido, que es diferente. Bueno, por acá continuamos. ¿Ya no tenemos más mensajes, sí?
1: No, ya no tenemos mensajes. Pero yo sé que nuestro querido público, ¿sí?, nuestros fieles oyentes, yo sé que ellos nos quieren escuchar todos los viernes y ellos lo van a hacer sentir al 09-91-20-32-10. Así que háganos saber los viernes o solamente nos quedamos los sábados. Háganos saber.
0: Pero no podemos a veces.
1: Sí, pero
0: vamos por acá con el tema Nuestro Pasado del señor Plutarco Padilla. Con mucho cariño para todos ustedes. Esto es Rocola Satelital.

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0: chicos, los viernes, porfa.
1: Buena esa. Hágale bulla, hágale bulla, hágale bulla para que nos cambien los viernes. Uy, uy, uy,
0: dice,
1: por Dios.
0: Los viernes eventos.
1: La platita, pues la platita. Claro, la platita.
0: Desde Galoplaza apoyamos y nuestro voto que sea el viernes. Pilas, palillo.
1: ¿Ya?
0: Tenemos un audio. Bueno, tenemos dos audios.
1: Vamos a ver, de aquí, desde aquí parte, ¿verdad? A ver, no. Déjeme ver un ratito, mi querida patrona. Aguántese un ratito.
0: Que se aguante un burro.
1: ¿Que le aguante quién? Hable serio, pues me quería. Bueno, está bien. Vamos los dos de aquí, ¿verdad?
0: Sí.
1: Vamos a escuchar estos audios. Nos envían nuestros oyentes. No somos nosotros. Los oyentes son los que lo piden, señor. Perdón, ¿ah?
2: Hola, hola, buenas noches.
1: Buenas noches.
2: Mi señorita patrona y don Palillo. ¿Cómo me les va?
1: Bien, gracias.
2: Que tengan bendiciones esta noche.
0: Amén.
2: Y todos los días de su vida, pues. Yo sí quiero escuchar su programa, sea viernes, viernes, pues si es sábado, sábado, lo que ustedes digan.
1: Gracias.
2: Y lo que yo quiero, pues escucharlos. Así es.
1: Qué bueno,
2: bendiciones,
1: gracias.
2: Excelente noche. Quiero una música,
0: ¿cuál,
2: el
0: cuál?
2: Borracho del salón.
1: Ya le complacemos.
2: Gracias.
1: Gracias, tenemos otro audio.
2: Eso, yo estoy de acuerdo que sea los viernes.
1: Gracias.
2: Los viernes. Eso está bueno, eso está bueno. Yo, mi voto es 20. 20 mi voto. Don Palillo Sabando y mi querida patrona.
1: Gracias.
2: Sí. Bueno. Que sean los viernes, que sean los viernes.
1: Que sean
0: tenemos
1: los viernes.
0: Tenemos 20 votos de parte de
1: nuestra
0: querida Felisa. Solo Felisa, 20 votos para que sean
1: está
0: los
1: bien,
0: viernes.
1: Está bien, es el pueblo.
0: Sí.
1: La voz del pueblo.
0: Así es. Por acá dice, Pitay se hace presente y que sea los viernes. Bendiciones, chicos.
1: Por acá dice, Cerrito de Balsar decide que sea los viernes, chicos. Gracias. Proponga el nombre, pues, para saber. Dígalo.
0: Chico, excelente sería que sea los viernes.
1: Por acá dice la 15 de noviembre y toda la familia Romero les dice que sea los viernes la música líquida. Listo. ¿Escucharon? F, pila, póngase pila, dele. Vamos, aquí le hacemos huelga a nosotros por acá, dele.
0: Así es, que sea los viernes, que sea los viernes. Viernes.
1: Sígalo, sígalo, patrona, sígalo.
0: Viernes.
1: Por acá yo le leo. Muchas gracias por la música y apoyo para que su programa sea mejor los viernes. Que es que empiecen más temprano para que sea más hora de buena música y realicen algunos sorteos de premios para los oyentes y sea más emocionante el programa. ¡Claro que sí! Yo le voy a dar premios, le brindo mi apoyo, mi cariño, mi ternura. No, chévere, chévere, yo contento. ¿Sabe qué? A mí no me paguen, no importa, ya. Pero escúchenme todos los días.
0: Pedro Rodríguez.
1: Pedrito Rodríguez, muchas gracias por el apoyo. Señores, todavía nos quedan cerca de como 47 minutos todavía creo que nos quedan para que sigan apoyando al talento ecuatoriano, o sea, nosotros. Bueno, mis señores, gracias. 21 horas con cuánto?
0: Con 12 más 1.
1: Gracias. Ok, listo. Vamos a continuar disfrutando porque esto es, ya tú sabes, papito lindo. Por acá, como dice la gente. Mi última borrachera.
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1: Ahí está Pablo Cortés, el mimado de la Rocola. Mi última.

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0: palillo está que te hace tomar como a la fuerza por acá. Ay, ay, ay, dice, por acá dice un oyente, me escribe por interno mi número. Palillo, ya, pues, ñaño. Viste, me coge chilo. Oye, ¿cómo vas a estar chilo si ya es fin de mes, pues? Ya cobraste, estamos primero, pues. ¿Verdad, mi querida Evelyn?
1: Así es, ya estamos primero. ¿Cómo va a decir eso? Pues,
0: hasta que se vino más acá, Diosito lindo. Y yo que la puse a 3 metros para allá y acá está.
1: Ay, ay, ay.
0: Parece chicle, dice, garrapata.
1: Pobrecito. Usted mismo me dijo, te extraño, vente para acá.
0: A ver, va, deje su cocina. Bueno, por acá continuamos.
1: Despuento.
0: 21 horas con 24 minutos.
1: Hazte nomás, hazte.
0: Ahí estamos. ¿Qué más tenemos por ahí, mi querida patrona? Menciones hoy.
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1: 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Tenemos una llamada, línea habilitada, 0991-2032-10. Hola, buenas noches. ¿Con quién tenemos el gusto? Hola.
0: Buenas noches.
2: Hola.
0: ¿Sí?
2: Buenas noches.
0: Buenas noches, ¿con quién tenemos el gusto?
2: Con Linaro Rosado.
0: ¿De qué se trata?
2: Paraíso de Dios, Cantón Ventana.
0: Cantón Ventana.
2: Una música, Gine Rosero.
0: ¿Cuál de ellas?
2: De Rocola.
0: Cualquiera de Gine Rosero, sí. Mi querido amigo. ¿Algún saludo para alguien especial?
2: Para la familia Rosado Orobio. Sí, Mata Rosado Orobio.
0: Ya. Ok, listo. Gracias por ese reporte de sintonía y por la llamadita.
2: Bueno, gracias.
0: Bendiciones. Ahí está la gente. Se hace sentir bien sentido. Por acá estamos. Tenemos línea habilitada. Si usted desea llamar en este momento, lo puede hacer. Usted mismo puede enviar el saludo a la persona especial. Así que ya sabe. Línea habilitada al 0991-2032-10. Gracias por esa llamada. Estamos para complacerte con buena rocola, música líquida. Por acá dice, queremos una rocola de Gine Rosero cualquiera. Son buenas toditas, le cuento a mi querida patrona.
1: Por supuesto, ahí se hizo sentir nuestro amigo, enviándole un saludito muy especial a toda la familia Rosado Arroyo. Desde Ventana está él escuchándonos y está de esa manera haciendo su reporte de sintonía al 09-91-20-32-10. Muchas gracias, mi estimado, por estar junto con los mejores.
0: Bueno, por acá nos solicitaron un tema. ¿Sabe desde dónde?
1: ¿Desde dónde?
0: Del Empalme, mi tierrita querida. Dice, estamos acá en la Vía La Guaya, a full volumen. Palillo Sabando, el hijo pródigo del cantón del Empalme. Ese soy yo, sí, señor. Dice, yo quiero que me ponga una canción de Leticia Reyes.
1: ¿En serio? ¿Cuál?
0: ¿Y quién soy yo para no complacerle?
1: ¿Cuál?
0: Esta, que suena así. ¡Ay, ay, ay! El temita de la patrona también, ¿eh?
1: Dale vuelta, dale vuelta.
0: ¡Chupa, loco!

0: ¡Ay!
1: Ahí estamos. Oiga, qué contento que estoy por acá. 21:34.
0: Cucucucu.
1: Esto es Rocola Satelital. Oiga, lo mejor que tiene RBT Satelital, ¿ah? ¿Eh? Esta es, sí, señor. Aquí están los duros de la chicha, como siempre. Palillo Sabando, tu pana, tu yunta, tu brother. Recuerda que esto es como cadena nacional. Esto es cadena nacional. Gracias a los oyentes. Vea, vea cómo
0: este
1: llegan
0: sí
1: los mensajes.
0: Es la verdadera cadena.
1: Es toda la vida. Jamás.com se pueden igualar con nosotros. A ti, dice un pana. A tú te digo, a ti te digo. ¿Qué tenemos por ahí? Vamos con los mensajes,
0: por
1: mi querida patrona.
0: Por supuesto que sí tenemos muchos más mensajes. Al 09-91-20-32-10. La familia Dele. Rodríguez da también 20 votos. Porque somos los que estamos aquí reunidos. Pilas, mis panas, para que sea los viernes.
1: Bueno. Si usted lo dice, ahí será. Dele, siga, siga, siga.
0: Acá escuchando desde la Gustavo Campi y le damos el voto para que sea los viernes la música líquida. Pilas.
1: Bueno, oye esto. A ver, déjenme ver aquí. Ay,
0: qué rico, cómo nos hacen dar hambre.
1: Ah, aquí nosotros de la buena papi pollo con la respectiva colita. A esto le estamos dando vuelta y que sea los viernes, chicos. Gracias. Vea, no solo trago, también comida. Mira. Dele con eso.
0: Nos envía una imagen
1: ¿ya?
0: de un whisky de una marca muy reconocida y ahí dice, aquí acompañado de este Johnny, pero no es el capibara, es el whisky. Saludos,
1: ¿ya?
0: Chicos.
1: Ah, ya, entonces el Johnny negro, dice por acá. Buenas noches, saludos para Luchito Tobana, ñañito. Ahí tenemos una llamadita, a ver, contéstela, mi querida patrona. Ya un ratito, ahora sí. Hola.
0: Hola, hola, buenas noches. ¿Con quién tenemos el gusto?
1: Aló.
0: Hola.
2: Aló.
1: Sí, buenas noches. ¿Con quién tenemos el gusto? Aló.
0: Hola, hola.
1: A ver si me ayudan, ¿sí?
0: Hola.
1: Puede volver a llamar, ya. Puede volver a llamar. A ver, algo le pasó por ahí, amigo. Bueno, por acá, ya, sí, sigue llamando. Por acá dice, buenas noches. Saludos para mi gran amigo Luchito Toala en la parroquia 7 de octubre, a full volumen como siempre. Luchito también ahí en el Coliseo Central, ¿eh? Eso es en el día. Pero él también nos acompaña en la noche. Luchito Toala.
0: Sí.
1: La señora Miriam Camacho y sus hijas. ¿Cómo estamos? Buenas noches. Gracias por el reporte.
0: Miren
1: a los
0: lo
1: tiempos.
0: Que dice. Un ¿qué? Gusto escucharlos, mis queridos amigos.
1: No, él es mi amigo, mi yunta, mi pana, mi brother. Le cuento que se me paró.
0: El reloj.
1: Ya, pues ya, hay que cambiar la batería y la pila. Ahí está Luchito Ñaño. Buenas noches, qué gusto, hermanito. De verdad, a los tiempos, saber de usted y de su familia. Esperando se encuentren bien. Y gracias por el reporte de sintonía que está haciendo en este momento. ¿Qué más tenemos por ahí? ¿Pueden volver a llamar? Sí, lo que pasa es que tenemos... Déjelo ahí nomás. Ahí nomás. Eso, ahí déjelo. No lo mueva, nomás conteste y ya está. Pero no lo ponga encima de ese.
0: Yeah.
1: Bueno, pueden llamar, okay. Pueden llamar. Tenemos línea habilitada al 09-91-20-32-10.
0: Por acá dicen Lumila, 100% los viernes, chicos.
1: A ver, envíen.
0: Que sea los viernes.
1: Que sea voto para nosotros. Apoyen al caído. ¿Eh? Bueno, listo. Por acá vamos a continuar disfrutando con más música para ustedes. Disfruten.
0: La
1: en silencio. Te amaré. 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Leticia Reyes.

0: Yo quiero que diga que mucho te quise. Ahí estamos, complaciendo a la gente por acá. Gracias, gracias. Eternamente agradecido. Mi querida patrona, ¿qué más tenemos por ahí? La gente sigue reportando sintonía al 09-91-20-32-10. Tenemos línea habilitada. Vamos, quiero escuchar su voz. Ah, levántate, pueblo, levántate, cuerpo vago. Hoy es sábado, todo es permitido. Todo es permitido, mi querida patrona.
1: Por supuesto que sí, que todo es permitido. Y por acá hay 09-91-20-32-10. Dice, desde Gallo Giro, chicos, que sea los viernes. Y tenemos un audio.
0: Tenemos un audio, claro. Vamos, ahí está.
2: Buenas noches, amigos. Mi voto personal, que sea los viernes, Rocola Satelital. Soy Merlia Veiga.
0: Gracias. Ahí vamos de a poquito. Levántate, pueblo, levántate. Dele. Dele, patrona.
1: Listo, por supuesto. Recuerda.
0: Oiga.
1: Para que tus fiestas no sean aburridas.
0: Que no piensen que no vamos a los recintos, a los pueblos, a los cantones,
1: sí,
0: a las parroquias. Voy donde sea, donde usted me lleve, yo voy. Ahí
1: sí,
0: a hacer
1: sí,
0: la rumba por allá. Esta semana, de hoy en 8, el próximo sábado, estaremos en La Ceiba. Ahí vamos a estar celebrando el cumpleaños de nuestro gran amigo. ¿Ah? Ya sabe, acá está su hijo, el mayor, el que va a recibir todo. Don Antonio Veiga, ¿cómo estamos? Buenas noches. ¿Ah? Ya sabe, ya me dijo que la mitad de eso es mío ya.
1: Así que lo
0: Galito, usted que sea piecito, no mañañito, ya. Todito se va a quedar a pie. Dele. ¿Qué más tenemos, mi querida patrona? 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
0: 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Atento.
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0: ¡Claro, bolleate!
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1: ¡Lili! Sí. Es que vamos a cantar el Happy Birthday Chuchu para nuestro amigo Bolívar Miranda, que el día de mañana estará cumpliendo un año más de vida, mi querido Bolívar Miranda. ¿Será que todavía nos está escuchando? ¿Será que aún sigue con nosotros o no? Pero bueno, no hay ningún inconveniente. Por aquí vamos a estarle ya haciendo el respectivo saludito de feliz cumpleaños de Bolívar Miranda. ¿Tienen la música?
0: Claro, estoy buscándola. Ojalá que la encuentre hoy día.
1: Ay, ay, ay. Pero lo que sí hay aquí en este momento es la buena música líquida, ya siendo las 9 de la noche con 53 minutos, mis amores. Aquí sigo esperando, vamos a escuchar, vamos a ver, para enviarle el respectivo saludito de cumpleaños. ¿Y quién más está celebrando con ustedes? ¿Quién más está de cumpleaños el día de hoy? Todavía tiene tiempo para que nos envíe ese saludito por acá para hacerlo sentir al cumpleañero más querido que todos los días, por favor, al 09-91-20-32-10.
0: Ay, de verdad. Esto
1: no,
0: está, pero...
1: Musiquita. Pero eso entonces, mientras buscan la música.
0: Claro que sí. Estoy en eso, te cuento. Puede que hoy o mañana.
1: O pasado. No hay problema, no hay apuro.
0: Listo.

gente es más fiel de todos. Oliver Miranda, te deseamos de todo corazón que la pases bonita el día de mañana, que será tu onomástico. ¿Cuántos años estarás cumpliendo?

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0: Adiós, mis amigos del alma. Enciende, enciende tu radio ahora. Aquí llegamos a la parte final de Rocola Satelital. Pena, penita, pena, pero así es el destino. ¿Qué le podemos hacer? Ay, señor. Escucha, escucha. Ni ganas de irme me da. A ver. ¡Nos vamos! ¡O nos quedamos!
1: ¡Otra vez!
0: Ahí está Tito Cortés, Amor Prohibido. ¿Quién se la sabe? ¡Cántela! Y el que no, pues ni modo, hombre, verás.
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0: ¡Escucha, escucha!
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0: A ver.
1: Hola, buenas noches.
0: A ver, dígalo. Hola.
2: Hola, hola. Hola, buenas noches.
0: Buenas noches. Tenemos una llamada, la última. Bueno, la cerró, ahí está. No quiso hablar, pero vamos a esperar un ratito. A ver, llame nomás. Vamos a ver. ¿Quiere llamar? Llame. Y si no, ¿por qué podemos hacer?
1: Bueno, ya llegando a la parte final,
0: ya estamos pasaditos. Ya mismo es que nos votan. Por atrevido, dice. Es hasta las 10, ¿qué hacen todavía? Ya me escribieron por acá. Me dijeron que siga.
2: 10 de la noche con 3 minutos. Cucu, cucu.
0: No sé, el público es que nos hace quedar aquí. Deja nomás ahí, tranquila, deja ahí nomás. Yo me desespero, déjalo nomás ahí, venga para acá. Ahora sí, en vista que nadie, ya no pudo llamar nuestro amigo, la persona que estaba llamando, pero ya nos estamos yendo. Gracias, señores, por esa fiel audiencia, ¿no? Gracias a Dios nos escuchan. Guaya, Manaví, Los Ríos, qué señora, por Dios. Solo haciendo, digo, deje ahí. A ver, espérense. Déjeme ver a mí, porque usted todo lo que toca daña.
2: A usted no le daña.
0: A ver, ahí está, ya vio, otra vez, ya vio. No, pues, hace sonar durísimo eso usted. Bueno.
2: Yo
0: llame
2: no
0: sin miedo, llame sin miedo.
2: Yo a usted no le he dañado, usted se dañó solo.
0: A ver, por acá tenemos un mensaje, vamos a leerlo rapidito.
2: ¿Qué dice?
0: Apágueme por la hora, 25 la hora. Vea lo que hice por acá. Aún no se vaya, quédese una horita más. ¿Cuánto hay? A ver, ¿cuánto hay? ¿Cuánto? Estamos jugando. Pero no timbre, sino que de Juan Pirulín. Timbre. Llame. A ver, por acá. Bueno, mi querida patrona. Fuimos, nos vamos.
2: Bye.
0: Despídase. Nos estamos pasando, pero no importa.
2: Está bien.
0: Cualquier cosa, pues los culpables son los oyentes, no yo.
2: No nos multen, por favor.
0: No nos multen.
2: Bueno, mis amores, muchas gracias por habernos acompañado en esa noche maravillosa. Aquí estamos y aquí estaremos tus amigos de siempre. Se despide de ustedes con tanta tristeza. Su amiga Evelyn Arias. Dios mediante, entonces, esté junto a nosotros a través de 09-91-20-32-10. Ya nuestro jefe por acá está observando los mensajes y está escuchando los audios. Vamos a ver si nos da ese visto bueno para que sea los viernes. Crucemos los dedos. Así que, bueno, mis amores,
0: crucen hasta las patas por acá.
2: Comunicándoles a través del estado de nuestro dial del 09-91-20-32-10. Chau, chau. Hasta el próximo sábado, 10 mediante, o el día viernes.
0: No, ahí sábado estaremos. No se puede. Sábado vamos a estar.
2: Ah, cierto, vamos a estar en la Saiba el sábado.
0: Si es el viernes, pues el viernes estaremos de nuevo por acá. Vamos a ver qué dice la gente por acá. Despídese, ahora sí despídese, mi querida.
2: Y ahora sí se despide su amiga Evelyn Arias. Chao, chao. Hasta la próxima. Bye, bye. Besitos.
0: Gracias, Ecuador entero, eternamente agradecido con todos ustedes. Gracias por ese cariño grande que nos tienen acá nosotros. Es recíproco. Así que ya sabes, pórtate bien que no cuesta nada. Se despide como siempre tu yuta, tu pana, tu brother. Palillo sabando el duro de la chicha, porque esto fue Rocola Satelital. ¡Chao, Ecuador! ¡Nos vemos! Ahí lo dejo con esta para que sigan disfrutando.
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6: Exactamente las 22 horas.
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6: Con 14 minutos.
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Exactamente las 22 horas con 55 minutos. 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
1: Exactamente las 23 horas con 29 minutos.

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0: Exactamente las 0 horas con 58 minutos.
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1: Exactamente las 0 horas.

0: Exactamente la 1 de la madrugada con 21 minutos.
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0: 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Exactamente, la 1 de la madrugada con 54 minutos.

0: Exactamente las 2 de la madrugada con 23 minutos.
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0: Al mal exactamente tiempo, las 2 de la madrugada no con 24 feliz. Minutos.
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2: Exactamente las 2 de la madrugada con 54 minutos.
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1: Exactamente las 3 de la madrugada.
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2: Exactamente, las 3 de la madrugada, con 42 minutos.

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1: Exactamente las 4 de la madrugada con 4 minutos.
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1: Exactamente las 4 de la madrugada con 43 minutos.
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0: Exactamente las 5 de la madrugada con 6 minutos.
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0: Exactamente las 6 de la mañana con 8 minutos.
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0: 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Exactamente las 6 de la mañana con 36 minutos. 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Exactamente las 6 de la mañana

0: Exactamente las 7 de la mañana con 8 minutos.
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1: 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Exactamente las 7 de la mañana con 58 minutos. Exactamente las 7 de la mañana con 58 minutos.

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6: Exactamente las 8 de la mañana con 27 minutos. Exactamente las 8 de la mañana con 27 minutos.
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5: Exactamente, las 9 de la mañana.
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9: Exactamente las 9 de la mañana con 35 minutos.
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3: Exactamente, las 10 de la mañana,
4: con 5 minutos. 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
7: Exactamente las 10 de la mañana con 36.
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4: Exactamente las 11 de la mañana con 7
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6: Exactamente al tiempo, las 11 de la mañana.
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5: Exactamente las 12 del mediodía, con 2 minutos.

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1: Exactamente las 12 del mediodía con 7 minutos.

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1: Exactamente las 12 del mediodía con 15 minutos.

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0: 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Exactamente las 12 del mediodía con 34 minutos.

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1: 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Exactamente las 12 del mediodía con 39 minutos. 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
1: Exactamente las 12 del mediodía con 46 minutos.

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2: exactamente conmigo, las 12 del mediodía conmigo, con 55 minutos.
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5: Exactamente. Las 13 horas con 6 minutos.

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1: Exactamente las 13 horas con

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5: Exactamente las 13 horas con 25 minutos.

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1: Exactamente las 13 horas con 33 minutos.

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1: Exactamente las 13 horas con 39 minutos.

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5: Exactamente las 13 horas con 45 minutos.

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1: Exactamente las 13 horas con 49 minutos.

Exactamente las 13 horas con 53 minutos. 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Exactamente las 13 horas con 53 minutos.

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2: Exactamente, las 14 horas.
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4: Exactamente las 14 horas con 38 minutos.
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5: Exactamente las 15 horas.
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5: Exactamente las 15 horas con 40 minutos.
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2: Exactamente las 16 horas con 10 minutos.
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2: Exactamente las 16 horas.
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5: Exactamente las 16 horas con 43 minutos.
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1: Exactamente las 17 horas con 8 minutos.
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1: Exactamente las 17 horas con 9 minutos.

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2: Exactamente las 17 horas con 42 minutos.
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0: 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Exactamente las 18 horas con 42 minutos. 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